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Bye.

0: Gracias. Rock and Corda, fuerte el aplauso para ellos. Vamos ahora, cada cual puede... Viene un popurrí de temas normales.
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0: Muchas gracias.
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1: Escuchamos de Cacho Castaña, Café La Humedad. Canción hermosa si las hay. Interpretada por un gran amigo. Arriba, Cacho.
2: Humedad

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Muy buenos días, ¿cómo estamos? Un gusto saludarlos, un placer nuevamente estar junto a todos ustedes. Bienvenidos. Un poco difónico, pero no por gritar nada ni a favor ni en contra de Bielsa, ni por la bronca de la eliminación del Mundial, no por haber hecho algún esfuerzo en la función, la exitosa función, el estreno brillante que tuvimos el sábado con el grupo de teatro de la Biblioteca Rodó de Juan Lacase y la obra de Mario Diamén, Tierra del Fuego, sino por lo que fue la actuación del Parque ayer en la cancha del General frente a Progreso. Me grité todo como nunca antes lo había hecho. Y gracias a los chiquilines del Parque, que no sé si alguno me estará escuchando, pero la verdad me hicieron pasar un momento muy, muy emotivo, muy, muy feliz y contento con todo lo que fue. Un partidazo aparte. Saludo a la gente de Progreso, el gran campeón de la apertura de la Divisional B. Pero en este caso, el Parque se quedó con la victoria 1-0, casi en el final. Sí, terminaba el partido ya cuando encontró el tanto Guillermo Álvarez para de esa manera entonces llevar la alegría a Rosario, al barrio La Cuchilla y a los que estábamos ahí. Un lindo marco de público, además, una tarde que arrancó fea, después soleada, el frío se hizo sentir sobre el final de la jornada, pero pudimos disfrutar del partido del fútbol de Colonia. Bueno, dicho esto, comenzamos entonces nuestro programa. Un programa que va a tener de todo. Vamos a estar repasando, recorriendo las novedades de lo que fue la eliminación de Uruguay del Mundial de Fútbol, que como venía a la mano, se veía venir. Es decir, no, obviamente que uno tenía las esperanzas, lo hablábamos el viernes, uno quería creer y decía por qué no, y cuando se dio el partido estuvo ahí, nada, no faltó nada para la clasificación. El objetivo era pasar de fase, y después obviamente sabíamos que era todo muy difícil porque Uruguay había hecho todo muy mal desde hace ya un tiempo atrás, y tenía que ver con la decisión de un entrenador que nunca terminó de llegarle ni a la gente, ni a los jugadores, obviamente que mucho menos a la prensa. Y el análisis hoy por hoy se hace desde distintos lugares y con distintos intereses. Están aquellos que en cierta medida le apuntan a los jugadores, porque el técnico no es quien entra a la cancha, no es quien comete los errores o no es quien se equivoca en dar un pase o en contener una pelota que termina en la red. Y ahí está entonces un sector. Después está el otro que se enoja con o le responsabiliza al entrenador y que pero obedece a determinados intereses. Y están aquellos que le apuntan a la dirigencia del fútbol uruguayo y también lo hacen respondiendo a otros intereses. Y en definitiva, así están las cosas, y por estas horas se va a leer, escuchar y ver mucho que tiene que ver precisamente, de acuerdo a quien haga el análisis, qué hay detrás de eso. Hay quienes piden que la conducción de la Asociación Uruguaya de Fútbol debe cambiar, hay quienes sostienen que hay jugadores que les queda grande todo esto de la selección uruguaya y no demuestran o no repiten lo que hacen en sus equipos, y están aquellos que ya están pensando en nombres para dirigir al combinado celeste. Y vamos a ver qué es lo que pasa. Lo cierto es que Uruguay se quedó sin nada una vez más. Es el segundo mundial consecutivo donde se vuelve la selección uruguaya temprano a casa. Ya había pasado en Qatar, pasó en este caso en el partido o tras la derrota ante España. Además, con todo lo que ocurrió, ¿verdad? Porque fue un partido rarísimo, rarísimo. Por otro lado, se conoció el fin de semana una versión que manejó el periodista Ignacio Álvarez y que lo publicó haciendo referencia a un comentario que habría hecho el presidente de la República hace un tiempo atrás, cuando surgió todo lo de la camioneta, que le habría dicho a un grupo cercano de legisladores y dirigentes frente amplistas que renunciaba.
que obviamente había lo había afectado tanto todo esto de la camioneta que, según el periodista Álvarez, Orsi habría dicho esto. Y que un contacto entre un senador de confianza, de prestigio, Frente Amplista, se contactó con un dirigente senador también del Partido Nacional, le hizo conocer este tema y que en cierta medida hubo una especie de acuerdo de bajar la pelota y no pegarle tanto al presidente con este tema, que lo iban a solucionar hacia la interna del frente porque el presidente renunciaba. Todo esto, bueno, tendrá seguramente algunas repercusiones de acuerdo a esta versión que manejó, según él, con fuentes confiables, y que en cierta medida pone sobre la mesa y en la opinión pública cómo está el presidente. Es lo que nos preguntamos todos nosotros, porque hasta hace unos días presidente del Congreso de Intendentes, intendente de Paysandú, decía que lo notaba solo. Lo conoce porque no nos olvidemos que Orsi cumplió funciones como jefe comunal y además como secretario en la intendencia de Canelones, y conoce y se conocen entre los jefes comunales. Y dijo verlo solo. Y además ha tenido números que lo colocan en una situación al menos preocupante desde el punto de vista de la gestión presidencial, con las encuestas que se publican y que se han publicado en las últimas horas, en los últimos días. Entonces, uno como observador de todo lo que está pasando se pregunta, ¿cómo está el presidente? ¿Cómo está? Se lo ve en actividades sociales, se lo ve en encuentros con niños, con estudiantes, pero ¿cómo está? ¿Cómo está el presidente? Esa es un poco la pregunta que nos hacemos todos ante estas versiones que surgen y estos comentarios que van apareciendo en distintos medios. Comenzamos nuestro programa, les damos la bienvenida. ¿Cómo estamos?

0: La temperatura actual 4 grados 7 décimas. La máxima prevista para hoy 14 grados. Tendremos cielo nuboso esta jornada. Tuvimos heladas en la madrugada y una hermosa luna sobre la bahía del Río de la Plata esta madrugada cuando venía por la Rambla. Estaba realmente bello el paisaje, frío, pero estaba lindo. Martes, mañana, la máxima prevista 14 grados, cielo claro, algo nuboso, heladas. Para el próximo miércoles 2, la mínima 14, la máxima, con cielo nuboso, nieblas y neblinas. Y también algunas heladas se anuncian para esta zona del país. En el pronóstico extendido, ya comenzando a transitar el mes de julio, el jueves 2 tendremos 2 de mínima, 10 la máxima. Un grado bajo cero para el viernes, 11 la mínima prevista. No se anuncian lluvias para el próximo fin de semana. 4 la mínima, 15 la máxima. 8 la mínima, 14 la máxima para el domingo, según el pronóstico extendido del Instituto Uruguayo de Meteorología.
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0: Comienza este lunes la cumbre del Mercosur. Uruguay recibe la presidencia pro tempore del bloque. El miércoles es el encuentro bilateral entre el presidente Orsi y el presidente de Chile, José Antonio Kast, en Uruguay. Otras novedades en esta jornada: tocar fondo me va a hacer más fuerte. Este es el mensaje de Ugarte. Sufrió rotura de ligamentos en el partido ante España. El mediocampista uruguayo publicó un mensaje luego que los médicos le confirmaron la rotura de ligamento cruzado. Más novedades que compartimos con ustedes. Un fotógrafo uruguayo, su esposa venezolana y su hija fallecieron por los terremotos en Venezuela. Se trata de Marcelo García Camejo, de 56 años, que era buscado por familiares junto con su esposa Carolina y sus hijas Marcela y Malena. Se encontraban en las residencias Coral Park al momento de los terremotos. Tremendo lo que ocurre precisamente con las imágenes que van llegando de lo que fue este terremoto del pasado 24. Ante el terremoto registrado en Venezuela, la Cancillería uruguaya recuerda a las y los ciudadanos uruguayos que se encuentran en ese país que, en caso de emergencia o necesidad de asistencia consular, pueden comunicarse a través de los siguientes canales, y hay una serie de datos que surgen precisamente para tener este acceso a toda la información que ofrece Cancillería uruguaya. También varias organizaciones se han movilizado por estas horas solicitando apoyo para donar materiales y elementos necesarios para los damnificados por el terremoto. Algunas otras novedades que compartimos con ustedes en esta jornada. Vamos a meternos un poco en el departamento de Colonia. Con éxito se llevó a cabo la media maratón, 21 kilómetros, este fin de semana. Esta competencia internacional se desarrolló este fin de semana con éxito, de acuerdo a lo que han expresado los organizadores. Pero también queremos que nos acaba de llegar una alerta porque hay llamadas telefónicas haciéndose pasar por inspectores de bromatología que se están dando en la zona de Florencio Sánchez y zonas aledañas. La Intendencia de Colonia informa a Florencio Sánchez y zonas aledañas que si reciben llamadas telefónicas de presuntos inspectores de bromatología, se trata de llamadas falsas. La Intendencia no realiza llamados ni solicita en ningún caso que se deposite dinero por ningún trámite a un particular o en una red de cobranza. El municipio de Florencio Sánchez estaba radicando la denuncia correspondiente y se solicita a vecinos y comerciantes que, si están ante esta situación, también realicen la denuncia. Son las 8 de la mañana, 22 minutos.

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3: Algunos mensajes temprano hablan de las renuncias del entrenador de la selección. Bueno, estaba previsto, estaba, digamos, parte de lo que él mismo había anunciado, que terminaba el Mundial y se retiraba. O sea, que esto ya era algo de lo que el propio Bielsa había anunciado. ¿Quién será el conductor de la selección? ¿Quién va a dirigir a la selección uruguaya? Podemos, si quieren, a través del 092-999-935, me van diciendo que las preferencias, quién le gustaría y por qué, si tienen ganas de comentar y así entre todos vamos charlando esta mañana aquí en la 93.5. Son las 8 de la mañana, 30 minutos. ¿Cómo estamos?

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0: manda un mensaje y cree que es toda una opereta esto de poner en la prensa, en la opinión pública, que el presidente habría pensado en renunciar días atrás. Espero que el presidente esté bien. Dice que además hay toda una campaña que incluso ha tenido a cubanos en Uruguay que piden la renuncia del presidente. Gracias por el aporte, gracias por estar ahí. Otro mensaje, Forlán, y busqué información, y Forlán estuvo en el programa, la respuesta de Forlán es porque quién sería el entrenador de la selección. La respuesta viene precisamente de la mano de un comentario que hizo el propio entrenador, exfutbolista, Diego Forlán, en el programa del Kun Agüero. Le preguntaron, medio en serio y medio en broma, y dijo, ¿sabés cómo voy? Dice, si te dicen de agarrar la selección, ¿sabés cómo voy? Dijo, como diciendo que sí. Y ahí se generó el tema, ¿vos tenés título? ¿Lo tenés a eso? Vamos a buscarlo, Fernando es un crack, un fenómeno. Ahí está.
1: ¿Va o no?
2: ¿Cómo?
1: ¿Sabés cómo voy?
2: ¿Se te llama? Echar el gol, porque ella no
1: va o no.
3: ¿Cómo?
1: ¿Pero
2: qué termina
1: con ¿sí?
3: Va.
1: Ahora.
3: Pero para.
1: ¿Por qué? Pero Valverde me lo deja, ¿eh?
3: ¿Por qué esperar que llamen?
1: ¿Y qué va a ser él?
3: Pará, no, ahí no estoy de acuerdo. ¿Cómo vas a llamar vos?
1: Pará. ¿Y si te llama? ¿Va o no?
2: ¿Cómo?
1: ¿Según voy? ¿Sí?
3: Ahora.
0: Ay, perdón, tiré el micrófono. Bueno, ahí estaba el momento en que dice, a ver cómo voy. Claro. Se da en un ambiente distendido, una charla de amigos, de gente de fútbol, está el relator el Pollo Viñolo, está el Cabezón Ruggeri, el Kun Agüero, porque es en la casa del Kun, ahí en Miami, y hablan de fútbol, y hablan de todo lo que está pasando en el Mundial, etcétera, etcétera. Y entre otras cosas le dijo, y vos tenés el título, pero ya veo que no me seguís, le dice. Claro, soy entrenador, ya dirigí. Dice, entonces nombró a Peñarol como uno de los equipos que había dirigido. ¿Y cómo te fue ahí? Y ahí pobre Forlán se tuvo que reír. Bueno, ahí estuve unos meses nomás. Estuvo buena la nota, estuvo buena la charla. Bueno, podría ser, ¿por qué no? Apareció el nombre del cacique Medina también como posible técnico. Broly, ¿se acuerdan que Broly antes de Bielsa se había manejado la posibilidad de que fuera el entrenador? Dirigió la sub-20. Diego Aguirre, como lo nombraban ahí, otro de los nombres que ha estado en danza. Marcelo Gallardo, que surgió también en esta charla. Y es un buen entrenador, ya conoce el fútbol uruguayo, ha trabajado. Danza de nombres. Después se verá qué es lo que va a pasar, pero está bueno. Ayer me decía, escuchaba en otro programa que decían que todavía no se había enfriado el fiambre o algo así, y ya estaban pensando en un sustituto. Pero es obvio, porque se termina este ciclo. O sea, porque además el propio Bielsa sí lo había dicho, que el acuerdo era hasta el Mundial y que terminaba el Mundial y se iba. Y llegó solo al aeropuerto de Carrasco. Un solo jugador lo acompañó. Los jugadores se enojaron, se molestaron, los que tenían que viajar, porque tuvieron que estar en el aeropuerto compartiendo vuelos comerciales con uruguayos que se volvían del Mundial. Y es obvio que algunas miradas, ¿viste? ¿Qué pasa? Ponele que, no sé, ponele que te hicieron, que miraste algo y te causó gracia y te ve un hincha y dice, mirá cómo se ríe este, no sé qué, no sé cuánto. Tenés que poner cara de que se murió alguien porque el hincha no entiende que ese ser humano por ahí, no sé, lo llamó la mujer o el hijo, la hija o la familia y se puso contento por algún mensaje o está hablando por teléfono con alguien. O en el free shop del aeropuerto se compra algo para llevarse de recuerdo, o viene con una bolsa de regalo y dice, mirá, esto, gastan la plata, vinieron a pasear. Y el hincha a veces es ingrato. Independientemente que, lógicamente, lo de la selección uruguaya no dejó contento a nadie. No, fue muy pobre, todo, en general. Pero lo que pasa es que todo arrancó mal desde que arrancó. Entonces, el resultado no podía haber sido otro. Le tocó una serie a Uruguay que era accesible dentro de lo que es, en lo previo podía ser, porque después estos equipos han demostrado que le hacen partido a cualquiera. Y que España es un cuadrito, tampoco es España una cosa que vos digas. Uruguay lo controló. Un error del arquero, un mal cálculo, una jugada desafortunada. lo hace a Uruguay perder ese partido. Ahora estaban escribiendo por ahí, había leído un artículo que Muslera había estado con fiebre el día anterior. El técnico lo puso igual. El propio jugador pidió para salir. Bueno, hay cosas que solo quedan en la interna. Después se habla de una charla que hubo donde los jugadores le habrían planteado algunas cosas al entrenador que no estaban de acuerdo. El Lolo Bentancur se mandó un partidazo, no le alcanzó. Nicolás de la Cruz jugó un gran partido, no alcanzó. Viñas entró por aquello de que no iban a jugar 2-9 juntos, finalmente terminaron jugando los 2-9 juntos. No jugó bien, no entró bien. Capaz que yo le decía a un amigo ayer, hablando de esto que había pasado con Uruguay, que yo hubiera hecho, no soy técnico, no soy nada, no sé absolutamente nada. Yo hubiera hecho la gran púa contra Senegal. Meto a Rodrigo Aguirre, a Darwin Núñez y a Viña, los tres adentro del área. Armar, tirar pelota y hacerme un despiole ahí adentro. Porque vos veías que no pasaba nada. Entonces vos decís, la defensa de España, dice, ¿qué les pasa a esto? Y empezaba a meter, ¿usted imaginaba a Rodrigo Aguirre arremetiendo ahí adentro del área? No sé, yo lo hubiera hecho eso, pero capaz que alguien me dice, no, pero estás loco, ¿y a quién saca? No sé. Juego con dos defensas, no sé qué hago. Bueno, seguimos, gracias por los mensajes, llegan muchos mensajes. Dice, buenos días, ¿qué pasó con el Tornado Alonso que en el otro Mundial nos clasificó en dos partidos? Sí, no hay que descartarlo. El tema es que él fue al Mundial, no le fue bien a Uruguay y lo sacaron. Y capaz que había que haberle dado más tiempo. Buen día, Martín. Habría que investigar cuánto se llevó Alonso con el contrato millonario de Bielsa. Bueno, le apuntan al presidente de la Asociación Uruguaya de Fútbol también, ¿no? Ya están pidiendo que también se te vaya la directiva de la AUF. Pero por eso digo, muchos de esos comentarios e información que nos llega vienen sesgadas por intereses que responden a determinados grupos de interés. Valga el juego de palabras. Son las 8 de la mañana, 42 minutos. ¿Cómo estamos?

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0: Seguimos compartiendo la mañana aquí en la 93.5. Los productores rurales rechazaron la implementación de la guía de carga digital. Entienden que les afecta porque no es práctico que los dadores de flete autoricen la carga y busca corresponsabilizar a los productores que no dominan el tema en lo que lleva el camión. Recuerdan ustedes que este tema había generado discrepancias, controversias, movilizaciones por parte de los transportistas. Ahora el presidente de la Asociación Rural del Uruguay, Rafael Ferber, dijo por qué no están de acuerdo.
1: Bueno, como estuvo planteado en algún momento, sí, porque se plantea en algún momento que los productores, todavía eso no tenemos información de que haya sido dado de baja definitivamente, como en algún momento, como le llevamos el planteo a la ministra de Transporte, estaban involucrados, los dadores de los fletes tenían que autorizar ese flete. Y la verdad que eso es muy poco práctico, es complejo porque lo que busca es corresponsabilizar a los productores en la carga que llega el camión, pero es algo que el productor, en el caso que nosotros hablamos con los productores agropecuarios, no domina, ¿verdad? Para poner un ejemplo sencillo, el productor no sabe cuántos kilos puede llevar ese camión, lo tiene que asumir que lo que le diga el transportista, que está arriba del camión, como quien dice, diga son 29 toneladas las que me tenés que cargar, y los carga. ¿Y dónde y en qué eje los carga? Porque como sabemos las balanzas son por eje de camión, no lo sabe tampoco el productor, lo va a saber siempre el transportista y es el responsable en caso de que se reciba una multa, para dar un ejemplo. Tenía dos puntos complicados. Por un lado, se pretendía que el productor avalara esa vía de carga buscando la corresponsabilización del productor en el transporte de ese viaje, y después que el transportista quedaba esperando que el productor

0: tanto. El colectivo de psicólogas y psicólogos de educación secundaria denuncia una falla en el acceso a la atención de salud mental a nivel de salud pública. A su vez, hablaron sobre la disposición del Ministerio de trabajar en red, dado que ambos sistemas pueden complementarse a favor de la calidad de vida de los adolescentes. Andrea Martínez es integrante del colectivo, dijo que las adolescencias están atravesadas por muchas complejidades que requieren de mucho acompañamiento.
1: Creemos que es sumamente importante esto de trabajar en red, tanto con el Ministerio de Salud Pública como ANEP. Celebramos que se empiece a pensar que no son dos subsistemas que van por separado, sino que se pueden complementar. Pero entendemos que lo que está fallando es justamente el acceso a la salud mental en salud pública, ¿no? O sea, donde nos pasa diariamente de tener situaciones de riesgo, situaciones de conflictos, de conflictiva adolescente en lo que respecta a la salud mental, y no tener a dónde derivar o no tener una respuesta rápida que acompañe la demanda, tanto de las familias, que sabemos que hacemos una sugerencia, una derivación, una evaluación de riesgo muchas veces, y nos encontramos con listas de espera de meses y meses y sistema de salud totalmente desbordado.
2: Y en líneas generales, si bien ustedes cumplen una función que no es clínica, ¿cómo está o cómo ven ustedes la salud justamente de los adolescentes que forman parte de secundaria?
1: En mi caso, yo trabajo en un liceo que tiene mucha vulnerabilidad social y económica. Y bueno, y en realidad las adolescencias están atravesadas por muchas complejidades que requieren de mucho acompañamiento, y hoy en día creo que tiene que ser una prioridad para todos, para los que trabajamos en salud mental y para tanto en la educación como en lo que respecta a la salud directamente, para acompañar a los adolescentes y a las familias, ¿no? Entonces, a veces nos encontramos como desbordados, como en la guerra con un tenedor, por decirlo de alguna manera, tratando de acompañar, pero esto, sin redes, sin sostén, que acompañen la complejidad que implica la salud mental en esta etapa evolutiva puntualmente, ¿no?
2: ¿Y qué problemáticas son las más frecuentes que presentan los liceales?
1: Principalmente cosas referentes a situaciones de riesgo, de autolesiones, de ideas de muerte, intentos de autoeliminación, incluso suicidio adolescente, con todo lo que esa temática implica, tan sensible, ¿no? Que en realidad somos un país con altísimas tasas de suicidio y cada vez en tempranas edades, ¿no? Tanto niños, niñas como adolescentes. Y bueno, y ni que hablar muchas veces el hecho del rezago en las trayectorias educativas por cuestiones de salud mental.
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¿Y quién debe ser el nuevo técnico de Uruguay? Paulo Pezzolano aparece acá. Guillermo. Ahí se me fue el nombre. Que está dirigiendo en Ecuador. Bueno, se me fue. Aparece la imagen acá, no tengo el nombre. Bueno, Cacique Medina, Broly, los que mencionábamos, Gallardo, Almada. Ah, se me había borrado. Guillermo Almada. ¿Quién más? ¿Quién más aparece acá? Bueno, esos son los nombres que por ahora maneja. Este está bueno. Forlán con Lugano, Godín y el ruso Pérez. ¿Te imaginás? Bueno. A ver. ¿Qué más? Ninguno de esos. El Loco Abreu. Broly, que es el fue campeón. El único campeón del mundo. Bueno. Que se vaya el presidente de la AUF. Primero. Bueno, Almada, Broly, Pezzolano. Guardiola está libre. ¿Te imaginás? Bueno, después aparecen otros nombres ahí que ya. A Gustavo Poyet. Aparecen otros nombres ahí que ya son más en tono de broma que en posibilidades. Bueno, gracias a todos por participar. 092-999-935. ¿Cómo estamos?

Seguimos compartiendo la mañana aquí en la 93.5. Se comunicó con nosotros este fin de semana el director de Desarrollo Humano de la Intendencia de Colonia para informarnos que se había resuelto extender la primera experiencia laboral en esta oportunidad en este año hasta el 31 de octubre. Los jóvenes que debían terminar el contrato el 30 de junio seguirán 3 meses más en funciones. La medida beneficia a 100 jóvenes de todo el departamento que seguirán trabajando y, por supuesto, aprendiendo en las distintas dependencias de la Intendencia de Colonia. Nos dijo que era oportuno destacar que en un momento complejo para muchas familias que han perdido el trabajo, que se haga este esfuerzo, ya que son jóvenes entre 18 a 24 años que estudian y trabajan. Además, mencionó que se trata de muchos hijos de la ex empresa Yasaki y de otras empresas que habían cerrado este último año. La primera experiencia laboral se mantendrá, pero se mejorará considerablemente. Por eso se anuncia que el 1 de noviembre ingresarán 90 jóvenes más a trabajar. En los próximos días se estará informando sobre el proceso de inscripción y selección, que tendrá algunas mejoras, ya que 10 jóvenes renovarán su experiencia de trabajo y se les incrementará el salario por tener excelencia en su desempeño. Esto será como medida de premiación. Además, 2 ingresarán por sorteo como funcionarios estables en la Intendencia de Colonia, entre los que tengan el desempeño considerado o calificado como excelente, basado en los informes técnicos. En momentos donde se habla de planes sociales, nos dijo Planchón, desde Colonia pensamos que la mejor política es el trabajo, el estudio, la capacitación en oficios y trabajar además en salud mental y adicciones. Esto es lo que se viene proponiendo entonces del Departamento de Desarrollo Humano de la Intendencia de Colonia. Esta decisión fue conversada con el intendente Guillermo Rodríguez y se viene trabajando en tal sentido. Habrá programas laborales que llevará a cabo el gobierno departamental que serán anunciados próximamente. Se viene un programa laboral para personas de entre 50 y 65 años, porque hay mucha gente sin trabajo en esta franja etaria. Recuerdan que algo ya nos había adelantado en una entrevista que le realizábamos y tiene una excelente actitud, pero le faltan oportunidades. También habrá un plan destinado a brindar oportunidad a unas 20 personas que estén en proceso de tratamientos de rehabilitación de adicciones del departamento, atendiéndose en los centros que existen, los centros Esperanza. Y otro programa será Colonia Premia Tu Esfuerzo, beneficiando a personas de todas las edades que estén estudiando carreras universitarias de todas las edades. Serán 15 cupos de trabajo vinculados a carreras, obviamente que tengan que ver con el estudio que están llevando a cabo. Estos anuncios se van a estar realizando en breve, según nos informó el jerarca de la Intendencia de Colonia.

0: Dejemos de pegarle solo a Bielsa. Acá hay muchos más de uno culpables en este fracaso. Siempre vamos a lo más fácil. Cambiamos el técnico, todo solucionado, no seamos hipócritas, es uno de los mensajes. El otro tiene que ver con un hecho de sangre ocurrido anoche en Rosario. Estamos esperando reunir un poco más de información. Lamentablemente, un niño habría perdido la vida, según lo que pudimos averiguar, herido con un arma de fuego. Se ha trabajado durante toda la noche de ayer para determinar exactamente lo que ocurrió. En principio se hablaba de un accidente mientras jugaban con un arma que habría en esa casa donde ocurrió este hecho, pero insisto, es un tema que ha generado mucha conmoción en la ciudad de Rosario y está la gente conmovida con esto que ha pasado. Aquí el oyente nos hace referencia a este tema y lógicamente son momentos de mucho dolor lo que se está viviendo ahí en la ciudad de Rosario. Las 9 de la mañana, 19 minutos.
1: Y entonces, claro.

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0: Bueno, y seguimos con el tema porque llegó Bielsa, habló Giordano, habló Cáceres, que fue el único futbolista que vino con el entrenador. Una improvisada rueda de prensa para conocer algunos temas vinculados a todo lo que se ha hablado de lo que pasó en el Mundial. ¿Con quién vamos a salir? ¿Con Cáceres? ¿Cáceres? Bueno, escuchamos al futbolista uruguayo.
1: Obviamente todo muy triste por el resultado, porque no se consiguió el objetivo, a pesar de que, bueno, nos habíamos preparado muy bien. Creíamos que habíamos hecho una buena preparación para poder competir. No se pudo y obviamente la tristeza es de todos, como me imagino también de todo el país, que obviamente estarían ilusionados como nosotros, y bueno, no pudimos concretar el objetivo. Bueno, a ver, lo que salió, obviamente no lo voy a decir. Sí puedo decir que hubieron cosas que salieron o que se filtraron que no tenían nada que ver, que no fueron como la dijeron. Se tergiversó todo lo que se habló, que no tenía nada que ver. Entonces, nada, por esa parte es lo que te puedo decir, porque creo que se manipuló mucho la información para tal vez dejar mal a Marcelo, y creo que esas cosas no van, y bueno, me parece que no fue lo correcto. Bueno, hay cosas que al final son difíciles de explicar, porque son cosas que muy puntuales. A ver, recibimos goles que no deberíamos recibir, y bueno, cuando esas cosas pasan y te pasan en prácticamente todos los partidos, todo se hace cuesta arriba, la dificultad se agranda para poder conseguir las cosas, y bueno, es muy difícil competir de esa forma, porque como te digo recién, se agranda la dificultad y todo se va haciendo más difícil, nos va costando, y más que nos venía costando hacer goles y recibir con tanta facilidad, eso también mismo en el partido te va generando cierta frustración, pero nada, creo que también pasa un poco por eso, por detalles puntuales, porque a la hora de la actitud creo que nadie se guardó nada. Lo intentamos en todo momento y bueno, ya, no se pudo.
0: Era el futbolista en el aeropuerto a la llegada a nuestro país, Giordano, que también venía acompañando a Marcelo Bielsa. Bueno, desmintió un montón de cosas que se habían dicho que habían pasado en las últimas horas o previo al partido con España, incluso en esos momentos. Vamos a escuchar lo que decía el funcionario de la AUF, que precisamente trabaja el tema selecciones.
2: ¿Hubo diferencias entre los jugadores y el técnico?
3: No, esos son temas que lo pueden preguntar mañana en la conferencia. Bueno, sinceramente no sé lo que salió hacia afuera, sé que, porque no lo leo, sé que alguien levantó que los jugadores le habían pedido al entrenador jugar de una manera, una cosa que no tiene ni pie ni cabeza en ningún punto de vista. Después que le habían pedido entrenar en un grupo solo y que querían una charla sola. Sí, los jugadores manifestaron entrenar en un grupo solo, cosa a la que se accedió porque era un momento en que necesitábamos estar todos juntos, y fue lo único que plantearon los futbolistas, ¿no?
4: ¿Una charla donde después de la eliminación Bielsa le manifestó a los referentes que lo dejaron solo, o eso tampoco es real?
3: Eso también es falso, y no fue una charla con los referentes, sino con todos los futbolistas y con todas las áreas. Primero con los futbolistas, después con todas las áreas.
2: ¿No manifestó nunca que lo habían dejado solo?
3: No. Si ustedes siguen el proceso de Bielsa y tenemos que retrotraernos en la Copa América, ustedes si revisan eso verán la defensa que él hizo de los futbolistas, y en cada una de sus conferencias nunca expuso a ningún futbolista. No es la manera, y más allá de que hayamos perdido y que parece que todo está mal, tampoco se puede decir de una persona una trayectoria intachable esas cosas, ¿no? Yo creo que sí que tenemos responsabilidades, que estamos tristes, que somos responsables, y como dije anteriormente, tengo una parte muy importante de esa responsabilidad, pero las cosas van por caminos distintos. Si bien Bielsa dijo que no le deja nada al fútbol uruguayo, con el tiempo vamos a ver que deja mucho en el fútbol uruguayo.
0: Bueno, ahí estaba la palabra del, de los que arribaban a nuestro país, la poca delegación que llegó. La mayoría se fueron para otro lado. Raro. Algunos se quedaron en Norteamérica, aprovechando que quizás sus clubes le habían dado algún tipo de licencia por el Mundial. Otros retornaron a los países donde están trabajando, porque obviamente se ponen ya a las órdenes de sus equipos. Así pasó la participación celeste en este Mundial que continúa, que sigue. Y les voy a decir la verdad. Recién le estaba preguntando a Fernando, ¿cuándo juega Argentina con Cabo Verde? No tengo ni idea. No tengo. Sé que ayer jugó Canadá y Sudáfrica, ¿no? Canadá ya está en la siguiente fase porque le ganó. ¿Qué va a pasar con el resto? No lo sé. Y estoy ansioso por conversar con Aníbal, que hoy no lo voy a ver, pero sí mañana seguramente, para tener su... ¿Por qué? ¿Qué pasa? Él era anti-Bielsa, pero desde el primer momento dijo, no me gusta este técnico para Uruguay, desde que lo nombraron. Y eso hay que darle la derecha. Después, ¿cómo ve el Mundial con lo que queda? Con las selecciones que ya están clasificadas, que él ha visto casi todos los partidos, yo debo confesar que no he visto los partidos, he visto algunos, entonces no puedo hablar demasiado, pero sí, mañana vamos a estar haciendo una puesta a punto con nuestro compañero. Ahí teníamos la palabra de quienes acompañaron al entrenador Marcelo Bielsa, que, bueno, le dijo adiós a la selección uruguaya y ahora se estará pensando por parte de los dirigentes qué es lo que va a ocurrir con el camino que tiene por delante el combinado celeste. Son las 9 de la mañana, 44 minutos. ¿Cómo estamos?

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1: Bien, y hace un rato hablábamos de el profundo dolor que estaba viviendo la comunidad de Rosario y la sociedad toda por la muerte de este chiquito, en circunstancias que está determinando la investigación, pero en apariencia se trataría de un instante donde niños manipulaban un arma de fuego. Esto habría sido un accidente, un arma que se dispara y que genera la muerte de este chico, de este niño. Y bueno, y obviamente hay mucha consternación, mucho dolor en la ciudad de Rosario. Con respecto a esto, decirles que hemos resuelto suspender la obra de teatro que se había anunciado para hoy, precisamente en la Biblioteca José Pedro Varela, con la presentación del espectáculo de niños para niños Acrovino. Esto la biblioteca informará oportunamente qué va a pasar con esta propuesta que estaba pensada precisamente para el inicio de las vacaciones de invierno, pero debido a esta situación y en solidaridad con la familia, con todos los niños conocidos y que están muy afectados con lo que ha pasado, la obra no se va a realizar en el día de hoy. Y sabemos que obviamente apoyamos la decisión de los padres. Hace un ratito estábamos conversando con ellos y por supuesto que nos solidarizamos en todo sentido con esto que ha ocurrido con esa familia, y por supuesto que todas las condolencias, todo lo que se pueda decir en estos momentos es nada, simplemente el respeto, y es por eso que esta obra no se va a realizar en el día de hoy. El grupo de niños de Rosario estará actuando, sí, mañana en Juan Lacase a las 17 horas en la sala de la Biblioteca Rodó de Juan Lacase, y el miércoles a las 14 horas en la sala de Colonia del Sacramento en el Centro Cultural Bastión del Carmen. Queremos hacer hincapié entonces, y estábamos aguardando este momento para confirmar que habíamos resuelto entonces no llevar a cabo esta obra por este lamentable hecho que tiene conmovida a toda la opinión pública.
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0: Nos estamos despidiendo, llegamos al final. Gracias por acompañarnos. Los invitamos para mañana a las 8 de la mañana aquí en la 93.5. ¿Cómo estamos? Si me invitan, vengo.
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0: Hola, hola, ¿cómo les va? Bienvenidos, muy pero muy buenos días, bienvenidos a Mirada 360, bienvenidos a esta jornada del lunes 29 que se va a presentar aquí en Colonia del Sacramento, con cielo algo nuboso, con periodos de nuboso y nieblas en esta mañana. Por la tarde, claro y algo nuboso, con vientos del sector oeste al sureste, entre 10 y 30 kilómetros por hora. El Instituto Uruguayo de Meteorología anuncia además que tenemos una humedad de 92%, la presión 1017.7 hectopascales. Estamos arrancando una nueva semana junto a ustedes hasta el mediodía para acompañarlos en Mirada 360.
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Bueno, les cuento que el intendente de Colonia, Guillermo Rodríguez, participó de la 14ª sesión plenaria del Congreso de Intendentes. Se inició con palabras del presidente Nicolás Olivera de solidaridad para el pueblo de Venezuela por los terremotos que afectaron. Se recibió además a la ministra de Industria, Energía y Minería, Fernanda Cardona, junto a la presidenta de ANCAP, Cecilia San Román, y seguidamente al secretario nacional del Deporte, Alejandro Pereda. El intendente Guillermo Rodríguez hizo entrega al presidente del Congreso y a la secretaria ejecutiva Macarena Rubio de una carpeta con documentos de la reunión que mantuvo en Bilbao, España, en representación de todo el Congreso por la Agenda 2030 de Naciones Unidas, con la posibilidad de que los departamentos del país puedan participar con proyectos sostenibles con la debida financiación. En esta sesión plenaria, que es la primera que se realiza en la sede, se entregó a cada jefe comunal una artesanía que contenía un trozo de la cinta de corte inaugural y también a Rosana Crosta, de la Intendencia de Colonia, por su labor como maestra de ceremonia en el acto inaugural del 4 de junio.

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Bueno, esta es una linda noticia para la gente del interior profundo, allí donde Mágica llega permanentemente, porque desde la pasada semana las calles del barrio Policlínica de Juan González cuentan con servicio de alumbrado público, al quedar inaugurada por parte del intendente Guillermo Rodríguez junto a los vecinos 11 focos LED. Durante la inauguración, el subdirector de alumbrado de la zona oeste, Miguel del Prato, expresó que hay 11 luminarias que ya están funcionando desde hace una semana, explicando que los trabajos continuarán con la zona de Mevir Campana 2, con una importante cantidad de luminarias para colocar a la vez. También se informó que habrá ampliación en Nueva Palmira y en Conchillas, y habrá próximamente recambio total de luminarias en Carmelo, en Colonia, en Tarariras y Nueva Helvecia.

Bueno, sigue siendo muy triste la situación que se está viviendo en Venezuela. Uruguay ha enviado ayuda humanitaria, drones, K9 y médicos. Uruguay coordina para enviar ayuda a Venezuela por el terremoto. El Ministerio de Defensa Nacional comenzó a coordinar un operativo de ayuda humanitaria para Venezuela luego del terremoto que afectó al país caribeño y dejó un saldo oficial cercano a los 1.500 fallecidos, además de miles de heridos y damnificados. La ministra de Defensa, Sandra Lasso, informó que a través de su cuenta de X, que la cartera trabaja junto al Estado Mayor de Defensa, los comandantes de las Fuerzas Armadas y la Dirección Nacional de Sanidad Militar para evaluar las capacidades que Uruguay puede aportar. Venimos coordinando con el Estado Mayor de Defensa, los comandantes, ¿qué podemos aportar?, dijo. Agregó que la situación ya fue comunicada al presidente de la República, Yamandú Orsi, al canciller Mario Lubetkin y a la ministra de Salud Pública, Cristina Lustenberg. Asimismo, señaló que Lubetkin mantiene contacto con el cónsul de Venezuela para identificar cuáles son las necesidades más urgentes.

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Bueno, comenzaron los 16avos de final de la Copa del Mundo. Jugó uno de los anfitriones, Canadá, que le ganó en el último suspiro a los 92 minutos a el equipo de Sudáfrica por 1-0. Ya se iban al alargue y Stephen Austaquio le embocó el arco a Sudáfrica y por lo tanto Canadá ya está entre los 16 mejores de la Copa del Mundo. En lo que tiene que ver a la jornada de hoy, hay varios partidos que ya vamos a estar repasando para que ustedes tengan la agenda completa de lo que se viene en esta Copa del Mundo, que lamentablemente no tiene a Uruguay y sí tiene a otros representantes de América como Paraguay, Ecuador, Colombia, Argentina y Brasil. Hoy a las 14 juegan Brasil frente a Japón. A las 17:30 Alemania-Paraguay y a las 22 Países Bajos frente a Marruecos.

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Bueno, el gobierno va a modificar los beneficios impositivos para los vehículos eléctricos de mayor valor. El gobierno confirmó que modificará los beneficios tributarios para los autos eléctricos e híbridos de mayor valor como parte de las medidas incluidas en el proyecto de rendición de cuentas. El subsecretario de Economía, Martín Valcorba, adelantó que el nuevo esquema mantendrá los incentivos vigentes para los vehículos de menor precio, pero introducirá ajustes a los de mayor valor. El jerarca precisó que no habrá cambios en el tratamiento de los autos eléctricos más económicos y que el ajuste se concentrará exclusivamente en los modelos de mayor valor. Según explicó, el esquema contemplará una primera franja correspondiente a los vehículos de menor precio en la que no habrá ninguna modificación y otras dos franjas con ajustes marginales para los autos más caros. De todos modos, sostuvo que incluso esos vehículos van a mantener un tratamiento tributario sustancialmente más bajo que el que tienen los autos a combustión.

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Les cuento que el Ministerio de Turismo refuerza la promoción y la articulación regional ante la contracción del mercado argentino. El director nacional de turismo, Cristian Pos, analizó el comportamiento heterogéneo de los destinos uruguayos en lo que va de 2026, destacó la estabilidad del mercado brasileño y reafirmó la importancia del trabajo conjunto con las intendencias. Y obviamente estos mercados, como el de Colonia, por ejemplo, Colonia, Carmelo, Nueva Helvecia, la ruta del queso, la ruta del vino, se han visto contraídos porque en esta semana, por ejemplo, ha habido muy pocas reservas para el departamento de Colonia por parte del mercado argentino.

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Bueno, atención, porque Susana Jiménez dio detalles de su biopic y reveló el sueño que tiene con Leo Messi. Susana Jiménez habló sobre dos de sus próximos proyectos antes de viajar a Miami para presenciar el partido de la selección argentina. La conductora confirmó que la serie biográfica sobre su vida continúa en etapa de escritura y reconoció que sueña con entrevistar a Lionel Messi. En diálogo con el periodista Gustavo Descalzi, contó que le gustaría realizar un especial con el capitán argentino y su familia como parte de los 6 programas de internacionales que Telefe le propuso producir. Vamos a ver, todavía no lo tengo resuelto. ¿Quién no quiere hacer un especial con Messi? No hay nadie mejor en el mundo. Está iluminado, como siempre lo estuvo, dijo Susana. Jiménez también dio una actualización sobre la producción basada en su vida. Explicó que el proyecto todavía está en desarrollo y que el casting aún no comenzó.

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Bueno, y Alaska subió una foto llorando tras la eliminación de Uruguay. La eliminación de la selección de Uruguay caló hondo en el corazón de los hinchas y las repercusiones en el entorno digital no se hicieron esperar. Una de las reacciones más comentadas de las últimas horas fue la de Alaska, creadora de contenido uruguayo. Alaska, quien recurrió a sus redes sociales oficiales para expresar toda su frustración directamente desde las tribunas del estadio. A través de una publicación en su cuenta de Instagram, la influencer compartió una selfie llorando desde el estadio por el resultado del partido, vestida con la camiseta celeste. Alaska acompañó la cruda postal con un mensaje contundente y sin filtros. El después, ojalá se hagan cargo los que tienen que hacerse cargo de este desastre, dijo la influencer uruguaya.

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Bueno, y hablábamos de la biopic de Susana Jiménez hace un rato. Susana es furor en las redes. Cantó con total frescura desde su mansión La Mari. Susana Jiménez volvió a demostrar por qué es la diva indiscutida del espectáculo y de las plataformas digitales. En las últimas horas, la histórica conductora sorprendió y cautivó a sus millones de seguidores al compartir un descontracturado clip que rápidamente se viralizó. En la filmación se la puede ver cantando con total naturalidad y frescura, desplegando ese carisma tan característico que mantiene intacto a lo largo de los años. El escenario elegido para el divertido momento fue La Mari, la emblemática y majestuosa chacra que la animadora posee en la zona de Rincón del Indio, en Punta del Este. Como era de esperarse, la publicación no tardó en cosechar una oleada de elegidos, miles de reproducciones y una infinidad de corazones. La Mari se convirtió en el refugio predilecto de Susana, que se cantó unas rancheras. Realmente espectacular, a ver.

Bueno, ahí está Susana Jiménez, un poquitito nomás, escuchado ahí al aire de lo que cantó en la Mari Susana acompañada por una amiga.

Le estamos poniendo punto final a esta edición de Mirada 360. Te recuerdo la máxima prevista para hoy: 13 grados, claro y algo nuboso en la tarde. Mañana martes 14 y la temperatura mínima será de 0 grados, claro y algo nuboso mañana en la mañana y en la tarde. Mañana, a partir de las 10, volvemos para seguir mirando al mundo en 360.

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No olvides que el perdón es lo divino y errar a veces suele ser humano. No es bueno nunca hacerse de enemigos que no estén a la altura del conflicto.

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5: Hola amigos, ¿qué tal? ¿Cómo están? Vamos a iniciar nuestra emisión de hoy con Bob Sinclair, con mucha actividad en Ibiza 2026, actuando de telonero de grandes figuras. Sus shows tienen mucho éxito y su nuevo simple está muy, muy bueno. I Can't Wait, con Bob Sinclair, el inicio de Impactos hoy.
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0: Gran comienzo con Bob Sinclair, nuevo corte, I Can't Wait, en esta emisión de Impactos. 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
1: 80.
0: Una gran banda norteamericana con un éxito enorme en 1982. Me encanta Blondie, su versión de The Island of Lost Souls.

Estamos en Impactos, claro que sí. Estamos en Impactos con recuerdos, con grandes éxitos, con la música que se impone en Europa, en Ibiza, y también con clásicos ya como este Flying Away With You.

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1: En Concierto Punta, siempre hay lugar para los recuerdos.
0: Un recuerdo de 1980. Viola Wills, una cantante de Los Ángeles, lamentablemente fallecida en 2009, con su creación Gonna Get Along Without You Now.

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0: Y ya volvemos con Berch Rupenian conduciendo Impactos, junto a una prestigiosa red de más de 39 FMs asociadas en todo el país.
13: 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Minutos exclusivos de Zulamian que comenzamos con el gran hit mundial de Taylor Swift, The Fate of Ophelia.

Dejamos a Taylor Swift y ya vamos al encuentro, un tema reggae que tuvo mucho éxito en el verano 2026 de Concierto Punta. Una banda noruega, un productor noruego, Luna Orbit, y esta versión de All Around Me.

Que se haga buen reggae en Noruega es realmente muy extraño. Bueno, esta banda noruega Luna Orbit con All Around Me brillaba en impactos. 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This is a hit of Hot 20. Sigue subiendo en el Hot 20 una banda israelí radicada en Los Ángeles, Temper City y su versión de Self-Aware.

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1: Estamos en pleno invierno, pero qué bueno que recordar grandes éxitos de veranos pasados, Fundamentalmente de los primeros veranos, porque tiene mucho más emoción recordar lo que ocurría, por ejemplo, en el verano 87, segundo verano de Concierto Punta, cuando aparecía este temazo de Michael Fortunati. Give me up.

0: Qué recuerdos, ¿eh? Verano del 87, Give Me Up, cerrando los minutos exclusivos de Zulamian en promoción de Solerios Peninsula Hotel and Residence. 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
0: Terrible tema de la Electric Eye Orchestra de los 70, Evil Woman. Duran Duran le da un toque 2026 espectacular. Así comenzamos este bloque en Impactos.

0: Muy buena versión de Duran Duran de Evil Woman, un clásico de Electric Light Orchestra. 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
0: Un enorme suceso el verano 2020 de Concierto Punta. Master KG, un DJ sudafricano y su versión de Jerusalema.

0: Concierto Punta, 40 años liderando desde el corazón de Punta del Este.
1: Está explotando Ibiza, señoras y señores. Un éxito fenomenal, con una cantidad de veraneantes y las discotecas, los boliches a full, imponiendo grandes, grandes DJ, grandes temas como este, Phoenix, realización de Marshmello con Portugal The Man.

0: Y luego el nuevo trabajo de Marshmello, buenísimo. Phoenix, cambiamos y vamos atrás en el tiempo. Nos ubicamos en el 2008 con un surfista que luego de un accidente se dedicó a hacer música y lo hizo muy bien. Jason Mraz y su versión de I'm Yours.
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2: 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Martes y viernes actuando en Ibiza, en Ushuaia, con notable suceso. Estoy hablando de Calvin Harris, el escocés que está lanzando su nuevo corte.

0: Calvin Harris con Jessie, la irlandesa en vocales. Muy buen tema este Satisfy aquí en Impacto. Sí, estamos en todo el país en Impacto. Cubrimos los 19 departamentos. Tenemos una red de 43 FMs y AMs en todo Uruguay. Por ejemplo, en Colonia, FM Mágica 93.5. En Ombúes de la Valle, Colonia, Victoria FM 91.7. En Rivera, Horizonte FM 89.3. En Tranqueras, Rivera, Tranqueras FM 107.3. En Vichadero, Rivera, FM de la Cumbre 102.9. 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Y en Valle Ordóñez, también La Valleja, Cerro de Nico Pérez FM 96.5.
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0: Y aquí está Gallo, un DJ productor alemán de Hamburgo, con este recuerdo del verano 2005 de Concierto Punta. So Many Times.

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0: Está en el top 10 del Hot 20 de Concierto FM. Es un éxito enorme en Europa. Hugel, el DJ francés que rompió todo con Jamaican Bam Bam, ahora imponiendo Moving to the Sun con Ultranate.

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2: Muy bueno el nuevo trabajo de Hugel, el DJ francés que rompió todo en el verano 2026 de concierto punta con Jamaican Bam Bam, ahora con su corte nuevo Moving to the Sun. Y ya nos vamos con un recuerdo realmente emotivo de 1970. ¿Cuánto? Retrocedemos una barbaridad de tiempo, ¿eh? Año en el cual conocimos a Pick the Witch. Pick the Witch, una banda conducida por Polly Brown, con una canción que estuvo entre los 15 mejores temas de ese año, 1970. Baby, I Won't Let You Down, temazo. El pop de los 70 de los ingleses fue inigualable, maravilloso. Pick the Witch.

0: Gran final de los minutos exclusivos de Luis Sin Impactos, con un sonido que nos trajo grandes recuerdos y muchas emociones, ¿eh? Pick the Witch, 1970, Baby, I Won't Let You Down. 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
0: Es el gran hit del verano 2026 en Europa. Es el gran hit de Ibiza 2026. Talk to You, realización de Another, el dúo electrónico neerlandés. Lo adelantamos en el verano 2026 de Concierto Punta, además.

Qué bueno que es compartir grandes partidos del Mundial con una picada espectacular. Y en esa picada tienen que estar los mejores quesos del país, los de Colonia. Esos quesos que distribuye en gran parte de Uruguay, que sería Aguilera y compañía. Una distribución espectacular para que esos quesos deliciosos lleguen a todo el país. Impactos. Un recuerdo del verano 2002, qué temazo este, ¿eh? Get Over You, versión de Sophie Ellis-Bextor.

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1: Y siempre encontramos cosas nuevas en Impactos, ¿eh? Por ejemplo, un productor de Ruanda. Se llama The Second Voice. El tema está muy bueno. Tiene mucha promoción el verano europeo. Let Me Be se llama. Muy bien logrado. The Second Voice.

0: ¿Qué les pareció? Productor de Ruanda, de Second Voice y su versión de Let Me Be. Algo de historia en Impactos. Allá por febrero de 1989, Concierto FM presentaba aquí en Uruguay por primera vez a una banda reggae que tenía enorme y sigue teniendo enorme cantidad de fanáticos en Uruguay y en todo el mundo. V40 fue todo un acontecimiento, ¿eh? 15.000 fanáticos reventaron el viejo cilindro con un suceso realmente formidable y con grandes temas como, por ejemplo, Kingston Town.
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5: En 1974, el productor alemán Frank Farian creó una banda llamada Boney M. Y los éxitos comenzaron a llegar de inmediato. Un suceso enorme. Vendieron 100 millones de discos. Hoy voy a cerrar Impactos con un mega mix con los grandes éxitos de Boney M. Imperdible, imperdible.

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0: El gran Abel.
1: Muchas gracias. Muchas gracias.
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